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Como siempre, nuestra programación comenzará con las noticias de la jornada y continuará con los siguientes espacios. Gaza, voluntad e humanidad en medio del hambre. El buzón y el tema del día. La máquina fuera de control, la brecha que convierte el riesgo de la inteligencia artificial en realidad. Soy Özlem Balcı y nuestra operadora de control es Arzu Usta.

¿Qué tal? Saludos desde Ankara. Comenzamos nuestra emisión con los algunos titulares. El presidente Erdoğan, cuando se trata de nuestra patria y nuestra nación, no nos sometemos. La organización terrorista YPG anunció que se ha disuelto. España aprueba 25 millones de euros para atender a menores migrantes en Ceuta. Y los detalles. El presidente Erdoğan, cuando se trata de nuestra patria y nuestra nación, no nos sometemos. El presidente de la República de Turquía, Recep Tayyip Erdoğan, declaró: "La historia se está escribiendo de nuevo en nuestra región. Turquía está marcando el rumbo de la región con sus políticas de paz". El presidente Erdoğan pronunció un discurso durante el programa conmemorativo del aniversario 95 de la conquista de Anatolia, Malazgirt 1071, celebrado

Dado en el área del Parque Nacional de Malazgirt. En su discurso, Erdoğan dijo: "Cuando es necesario, renunciamos a cualquier cosa, pero cuando se trata de nuestra patria y del futuro de nuestro Estado y nuestra nación, no nos sometemos ante nadie. En esta geografía no tenemos otra opción que ser fuertes y permanecer unidos. Como nación, cada vez que hemos actuado unidos, cuando hemos estado hombro con hombro, y nos hemos mantenido unidos, hemos pasado de éxito en éxito y de victoria en victoria. No olvidéis la epopeya de Malazgirt de hace 955 años, así fue como la escribimos". Erdoğan también se refirió en su discurso al proceso denominado Türkiye sin terrorismo. "Lo hicimos por nuestra hermandad, que lo sepan todos, amigos y enemigos. La historia se está escribiendo de nuevo en nuestra región. Turquía está marcando el rumbo de la región con sus políticas de paz. Ya nadie puede impedir este proceso. Quienes creen que podrán detener la marcha gloriosa de Turquía y de la nación turca mediante provocaciones y trampas están condenados a llevarse una decepción". Entre tanto, el presidente Erdoğan también compartió un mensaje con motivo de la gran ofensiva. "En el aniversario 104 de la gran ofensiva que iniciamos para expulsar de nuestras tierras las manos sucias que se extendían hacia la Haremi Ismeti Anatolia, recuerdo con misericordia y gratitud a todos nuestros mártires y veteranos que pagaron un precio por nuestra independencia, especialmente al veterano Mustafa Kemal. La gran ofensiva que comenzó el 26 de agosto, fecha conocida como el día como cambió el curso de la historia, culminó con la victoria alcanzada el 30 de agosto y permitió consolidar Anatolia como tierra de los turcos". La organización terrorista YPG anunció que su llamada administración autónoma y todas las estructuras militares y civiles vinculadas a ella han sido disueltas. Ferhat Abdüşahin, conocido por el alias de Mazlum Abdi y uno de los cabecillas de la organización, hizo declaraciones ante los periodistas en el Palacio del Pueblo, perteneciente a la presidencia en la capital siria, Damasco. Şahin declaró: "Tras el acuerdo alcanzado con el presidente Ahmet al-Shara y una vez completado el proceso de integración de nuestras fuerzas en las brigadas del ejército sirio, anunciamos hoy con gran responsabilidad que nos disolvemos como fuerza militar independiente". Una delegación estadounidense reprende duramente a un funcionario israelí por la violencia de los colonos ilegales en la Cisjordania ocupada. Una delegación estadounidense de visita en Israel reprendió duramente a un alto funcionario israelí por la violencia de los colonos ilegales en la Cisjordania ocupada, según informó el Canal 12 de Israel. Durante una reunión centrada en la violencia de los colonos ilegales, la delegación le dijo al funcionario de seguridad israelí, cuya identidad no fue revelada: "Los estamos defendiendo en todos los sentidos y en condiciones difíciles cuando el mundo entero está en su contra. Su respuesta no puede ser la violencia, el saqueo ni los intentos de dañar

Israelí Benjamin Netanyahu eludió las sanciones económicas impuestas por el presidente de Estados Unidos, Donald Trump, al gobierno de Teherán y dijo que no es posible alcanzar un acuerdo diplomático con Irán. Netanyahu evaluó la situación actual con Irán. El israelí se refirió a la reunión que mantuvo con Trump el 28 de julio en la Casa Blanca y declaró: "Hablamos de tres posibilidades. La primera, por supuesto, es que Estados Unidos e Irán alcancen un acuerdo. No tenemos ninguna objeción a un buen acuerdo. Sin embargo, tengo mis dudas sobre si se puede llegar a un acuerdo con ese grupo, con esos salvajes. Es imposible llegar a un acuerdo con ellos". Netanyahu sostuvo que la segunda posibilidad es una acción militar y afirmó: "Nos protegeremos y no permitiremos que Irán nos ataque. Si nos atacan, recibirán un golpe que ni siquiera pueden imaginar". Y la señala que la tercera posibilidad es endurecer el cerco contra Irán y elogió las sanciones económicas impuestas por Trump. Por último, Netanyahu se refirió elogiosamente a la construcción de 104 asentamientos ilegales y 160 centros agrícolas en la Cisjordania ocupada.

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1: El presidente estadounidense Donald Trump ha presentado al Congreso un histórico acuerdo de cooperación nuclear con Arabia Saudita para su revisión, según informó The Wall Street Journal. Citando a un funcionario del gobierno, el Journal indicó que Trump no ha renunciado a su exigencia de que Arabia Saudita normalice sus relaciones con Israel, una condición que ha complicado los esfuerzos para finalizar un acuerdo estratégico más amplio con Riad. El acuerdo nuclear, con una duración de 30 años, fue anunciado por el gobierno de Trump el mes pasado. Según el acuerdo, las empresas estadounidenses desempeñarían un papel fundamental en el desarrollo de la infraestructura nuclear de Arabia Saudita. España aprueba 25 millones de euros para atender a menores migrantes en Ceuta. El gobierno español ha aprobado una ayuda extraordinaria de 25 millones de euros para reforzar la atención de los menores migrantes no acompañados en Ceuta, una pequeña

llegada masiva de personas desde Marruecos a finales de julio. Los fondos permitirán a las autoridades locales cubrir desde las necesidades básicas de estos menores hasta los gastos derivados de su acogida e integración. El dinero podrá utilizarse para pagar alojamiento, alimentación, ropa, traslados, atención médica y asistencia jurídica, y además de servicios de traducción y apoyo psicológico y educativo. También permitirá escolarizar a los menores, favorecer su integración social y facilitar su futura incorporación al mercado laboral cuando corresponda. Los fondos podrán destinarse asimismo a identificar a menores especialmente vulnerables y ofrecerles una atención adaptada a sus necesidades. La ministra de Juventud e Infancia española, Cira Rego, ha considerado la iniciativa una decisión esencial para que Ceuta pueda atender con garantías a los menores que actualmente se encuentran en la ciudad. SpaceX invertirá 100 mil millones de dólares para construir lo que se espera se convierta en el puerto espacial más grande del mundo en el estado de Luisiana, Estados Unidos, según anunciaron las autoridades. Las instalaciones se construirán en la parroquia de Vermilion y estarán diseñadas para dar soporte a miles de lanzamientos anuales, según un comunicado del Departamento de Desarrollo Económico de Luisiana publicado el martes. Se prevé que el proyecto genere 3.000 empleos directos durante los próximos 10 años, con un salario anual promedio de 92 mil dólares. Y por último, Dolly Parton, la leyenda de la música country, fallece a los 80 años. La cantautora, actriz y filántropa Dolly Parton murió este martes a los 80 años tras una breve batalla contra el cáncer. En 1986, la artista inauguró el parque temático Dollywood de 150 hectáreas como homenaje a su tierra natal y a la población del este de Tennessee. A lo largo de su carrera, Parton mantuvo el título de artista con más entradas en el top 10 de las listas de música country con 44 álbumes y escribió más de 3.000 canciones y composiciones. Acaban de escuchar las noticias de la jornada. Ahora escuchamos la canción.

Los portavoces de Gaza. Desde octubre de 2023, vemos a los portavoces de Gaza luchar en primera línea con una determinación inquebrantable y una voluntad indomable. Cuando uno de ellos cae, el que viene inmediatamente detrás corre para ocupar su lugar. Reciben amenazas. Cállense o los mataremos, les dicen. Pero no guardan silencio. No se rinden. ¿Quiénes son? Se preguntarán. Son los periodistas de Gaza. Son reporteros y fotoperiodistas que, con sus pesados chalecos azules y sus cascos, identificados con la palabra prensa, informan desde todos los rincones de Gaza y comparten contenidos audiovisuales. No llevan armas en sus manos, solo sus micrófonos, sus cámaras y muchas veces sus teléfonos. Con ellos transmiten minuto a minuto, con una voz clara y firme, el brutal genocidio y el trato inhumano al que está siendo sometido el pueblo palestino. Según las normas de la guerra, los equipos sanitarios y los equipos de prensa no deben ser objeto de ataques. Sin embargo, cuando se trata de Gaza, las normas y las leyes parecen haber perdido toda vigencia. Con 260 periodistas que han sido asesinados tras ser blanco de ataques desde octubre de 2023, Israel ha añadido otro récord vergonzoso a la lista de los que ya ostenta. Fecha, 10 de agosto de 2025. Anas al-Sharif fue asesinado. Sigue, Anas, sigue, sigue adelante. Tú eres nuestra voz. Al ver a personas que se desmayan y caen al suelo, incluso mientras hablan debido a la intensidad del hambre y el sufrimiento, Anas al-Sharif rompe a llorar. Un palestino que pasa a su lado intenta consolarlo y le pide que continúe. Era la voz de Gaza que denunciaba ante el mundo las acciones del Israel genocida.

Nació en 1996 en el campo de refugiados de Jabalia. Su infancia transcurrió en medio de la guerra, la pobreza y la destrucción. Comenzó su carrera periodística como voluntario y posteriormente se convirtió en corresponsal de Al Jazeera en Gaza. Desde entonces dedicó su vida a perseguir la verdad. El mundo lo vio intentando transmitir sus informaciones desde los tejados de los hospitales y sobre edificios destruidos, buscando señal para poder enviar sus informaciones. Su cámara mostró al mundo a niños llorando de hambre, a madres buscando comida entre los escombros y a civiles luchando contra el frío y las enfermedades. Fue blanco de ataques en repetidas ocasiones por su valiente forma de expresarse. Amnistía Internacional le concedió un premio como defensor de los derechos humanos. En 2023 perdió a su padre durante un bombardeo israelí. Así describió Anas las dificultades de ejercer el periodismo en Gaza. Especialmente si eres periodista en la Franja de Gaza, tanto tú como tu familia se convierten en objetivos. La mayor prueba de ello la vimos cuando atacaron mi casa y asesinaron a mi padre. Recibí numerosas amenazas de las fuerzas de ocupación para que dejara de cubrir los acontecimientos y abandonara mi profesión para trasladarme al sur de la Franja de Gaza. Sin embargo, las amenazas nunca cesaron. La noche del 10 de agosto de 2025 murió junto con otros cuatro periodistas en un ataque aéreo israelí contra una tienda de campaña utilizada por periodistas cerca del hospital Al-Shifa en Gaza. Con su muerte, el número de periodistas asesinados desde el inicio de la guerra hasta el 10 de agosto ascendió a 238. La muerte no lo encontró sumido en el miedo. Al contrario, pareció quedar paralizada ante la grandeza con la que él la enfrentó con serenidad y sin temor. Antes de morir, Anas hizo dos cosas dignas de admiración. Una fue dejar un mensaje al mundo y la otra, entregar el relevo a la siguiente generación. En el testamento que escribió, dejó estas palabras. Si estas palabras llegan hasta ustedes, sepan que Israel ha logrado matarme y silenciar mi voz. He vivido el dolor en cada uno de sus detalles. He probado la pérdida una y otra vez. Aun así, nunca dejé de transmitir la verdad tal como era, sin distorsionarla ni desviarla. No olviden Gaza. La segunda fue una especie de ceremonia de transmisión del legado. Anas al-Sharif hablaba con su hija. Si observamos atentamente, aquella conversación no era un simple diálogo entre un padre y su hija. Era el discurso de quien estaba transmitiendo su legado a la siguiente generación. Era la ceremonia de entrega de un legado de un padre que sabía que podía morir aquel día o al siguiente. Anas, papá, Trump dice que nos sacará de Gaza. ¿Quieres salir de Gaza? Hija, no, me quedaré en Gaza. Anas, ¿te quedarás en Gaza? ¿Por qué? Hija, porque quiero a Gaza. Anas, ¿entonces amas Gaza? Hija, sí. Anas, ¿y se te envía a Qatar? Hija, no. Anas, ¿a Jordania? Hija, no. Anas, ¿o si te envía a cualquier otro país, te irías? Hija, no. No me iré a ninguno. Me quedaré aquí en Gaza. Anas, ¿entonces te quedarás en Gaza y nunca saldrás de aquí? Hija, sí. No me iré bajo ninguna circunstancia. Anas, entonces dile a Trump que no nos iremos de aquí. Hija, no nos iremos de aquí y resistiremos.
Anas, resistiremos. Anas al-Sharif ya no está entre nosotros, pero el testimonio de su cámara seguirá vivo en las calles de Gaza y en la memoria de la historia. Fecha 11 de octubre de 2025. Salih al-Khafarawi fue asesinado. El mundo lo había visto correr con alegría por las calles de Gaza para anunciar que se había alcanzado un alto el fuego. La mayoría de las personas en el norte de Gaza no tienen acceso a Internet, por lo que hasta ahora no saben que se ha declarado un alto el fuego. Por eso tenemos que gritarles y contárselo. Que todos los que viven en las tiendas de campaña lo escuchen. La guerra ha terminado. Se ha alcanzado un acuerdo de alto el fuego. Durante los dos primeros años del genocidio, Salih al-Khafarawi unas veces rió y a veces lloró, pero nunca se rindió. Llevó al mundo las historias y la lucha de los palestinos de Gaza. Cuando informó sobre la muerte de su colega, Anas al-Sharif decía, «Durante un año y 8 meses les hemos estado transmitiendo las noticias desde el corazón de Gaza y hoy Anas al-Sharif ha sido asesinado». ¡Oh, mundo silencioso! ¡Míranos! ¡Mundo silencioso! ¡Escúchanos! ¡Mundo silencioso! ¡Estamos muriendo! Pocos días después del alto el fuego, mientras documentaba la destrucción en el barrio de Sabra, en la ciudad de Gaza, Salih al-Khafarawi fue secuestrado por bandas armadas respaldadas por Israel y ejecutado. Su cuerpo estaba acribillado por 7 balas. Todo ello simplemente por contar la verdad y negarse a guardar silencio. Lo más doloroso fue que un periodista dejara de ser quien busca la historia para convertirse él mismo en la historia. Quien pronunció estas palabras es Wael al-Dahdaou, veterano jefe de la oficina de Al Jazeera en Gaza. Por informar desde Gaza, perdió a su esposa, a 3 de sus hijos y a 1 de sus nietos. Sus hijos Mahmoud y Hamza también eran periodistas. Dahdaou describe así la pérdida que ha sufrido. Para el pueblo de Gaza y para nosotros como periodistas, la inestabilidad, las dificultades, los obstáculos y el hecho de convertirnos en objetivos se han convertido, por desgracia, en parte de nuestra vida cotidiana. Pero al mismo tiempo nos han enseñado una habilidad muy especial. Nos han enseñado a crear vida incluso en medio de la muerte. Nos han enseñado a crear alegría a pesar de la muerte, a pesar de los obstáculos y a mantenernos firmes. Esta guerra alcanzó su punto culminante con la pérdida de tantas personas que nos amaban, que creían en nosotros y en nuestro mensaje. Aquellos que nos apoyaron para transmitir nuestro mensaje, que dieron sus vidas por él, y renunciaron a su propia alegría. Todo ello se convirtió quizá en otra motivación para que cumpliéramos con nuestro deber. Por desgracia, esta es nuestra vida. Dahdaou continúa. No es fácil ver los cuerpos destrozados de una familia. En una tienda de campaña no es posible proteger a un hijo. En estas circunstancias no tenemos otra opción que seguir adelante. Yo hice lo mismo. Aquel día tomé una decisión. Por muy grandes que fueran el dolor y el sufrimiento que llevaba dentro, me levantaría sin hacer una pausa, ni siquiera de un segundo, y me pondría frente a las cámaras. Y así lo hice. Continué desempeñando mi trabajo con la misma entereza y la misma seriedad profesional. Y este fue el mensaje más poderoso, la respuesta más contundente que podíamos dar a la ocupación israelí. Queridos oyentes, acaban de escuchar el episodio de esta semana. Esperamos volver a encontrarnos. Hasta entonces,
Cuídense mucho.

Hola, queridos oyentes. Soy Songül Özdemir. Les envío un abrazo lleno de amor desde Turquía. Seguimos emitiendo con el programa El Buzón en la radio de La Voz de Turquía y continuamos dando lugar a las cartas y correos electrónicos que nos envían. Y además les daremos información sobre los amados ejemplos de nuestra cultura turca. Queridos oyentes, este año, como mencionamos en nuestros programas anteriores, tenemos una petición para ustedes. Por favor, escríbanos sobre cualquier tema relacionado con la cultura turca que les interese. Así podremos recibir excelentes comentarios y responder a sus preguntas. Como siempre, les deseamos a ustedes, queridos oyentes, una semana maravillosa. Soy su presentadora, Songül Özdemir, y llevo 23 años trabajando en la sección en español de la TRT, La Voz de Turquía. Este año me encargo de preparar y narrar este programa que estamos creando en estrecha colaboración con ustedes. Y es muy gratificante y emocionante experimentar el honor y la felicidad de esta tarea. Comienzo nuestro programa deseándoles a todos, queridos oyentes, mucha salud y felicidad. Bienvenidos. Un saludo nuevamente desde las instalaciones de Oran, de la radio de La Voz de Turquía. Nuestro primer oyente al que escucharemos será José Luis Corcuera desde Vitoria, España. Así comienza, señor Corcuera. Cordiales saludos. De nuevo les escribo con los informes de recepción del mes de julio. En esta ocasión, con un poco de retraso porque me puse en modo vacaciones, las fiestas de mi ciudad comenzaron el día 4 de agosto y finalizaron ayer día 9. Ahora saldré hacia La Rioja y desde allí realizaré algunas excursiones para rodar con mi coche nuevo que aún no tiene ni un mes. Pueden ver que casi siempre la señal de sus emisiones llegó en buenas condiciones y sin problemas. Al inicio del mes de julio llegó la segunda ola de calor y la tragedia con el incendio de Almería, que dejó 14 personas fallecidas y numerosos heridos. Cuestión aparte es el resto de pérdidas. En realidad, casi todo el verano está siendo una sucesión de incendios. Incluso hemos recibido ayuda de otros países para sofocarlos, entre ellos Turquía. Mi reconocimiento a la solidaridad turca. Lo mejor del mes fue la victoria de España en el Mundial de Fútbol, donde se superó a los portugueses de Ronaldo, la potente selección francesa de Mbappé o la argentina de Messi. Sin las grandes figuras de otros equipos, logró funcionar como un reloj de precisión donde cada jugador encajaba y cumplía su tarea en su puesto. Creo que es justo reconocer el mérito que tiene el entrenador al hacer encajar todo con el precisión. Yo particularmente creo que es una tarea complicada porque en el fútbol, al igual que en tantas cosas en la vida, el individualismo y querer destacar sobre el resto hace más débil al conjunto. Con los mejores deseos se despide hasta el próximo mes el oyente José Luis Corcuera. Hola, señor Corcuera.

fuera. Y un saludo cordial a España. Esperamos que todo vaya bien por allá. Los incendios en Almería fueron realmente angustiosos y nos alegró especialmente saber que la ayuda de Turquía tuvo un significado especial para ustedes. Es maravilloso ver a naciones amigas ayudándose mutuamente en momentos tan difíciles. Como bien mencionó, la Copa del Mundo fue otro acontecimiento destacado en julio y nos encantó la victoria de España. Muchas gracias por sus informes de escucha. Esperamos recibir más de sus amables mensajes.

pasamos a Argentina. Nuestro fiel oyente, Luis Eduardo Arancibia. Así comienza, señor Arancibia. Hola, estimada amiga Songül. Es una alegría enorme escribir una semana más estas amenas líneas con el fin de saludarle muy cordialmente y también a toda la redacción en español de la TRT, La Voz de Turquía, deseando que estén todos bien y hayan disfrutado de estos días por Turquía. Como siempre, aprovecho para adjuntar más informes de recepción, esperando que los mismos estén correctos y sean de mucha utilidad técnica. Sigo disfrutando de su amena e interesante programación por la onda corta. Sin más, por el momento, me despido, como siempre, con un fuerte abrazo a la distancia y les deseo un excelente inicio de la semana para todos. Atentamente, Luis Eduardo Arancibia. Hola, señora Arancibia. Nos ha alegrado mucho saber de usted nuevamente y esperamos que todo vaya bien en su vida. Sus informes de recepción son, una vez más,

muy detallados y contienen información sumamente útil tanto para nuestro equipo técnico como para nuestro departamento de español. Recibir comentarios tan valiosos de oyentes como usted nos llena de satisfacción. Le agradecemos de nuevo y enviamos un cordial saludo a toda Argentina. Queridos oyentes, quisiera acabar el programa de hoy agradeciendo a todos nuestros oyentes por las cartas, los correos electrónicos e informes de recepción que nos enviaron. Intentaremos hacerles llegar lo antes posible las respectivas tarjetas QSL. Deseamos resaltar que cada mensaje que recibimos de ustedes es sumamente valioso para nuestro equipo. No duden en ponerse en contacto con nosotros en cualquier momento que lo deseen. Queridos amigos, nuestra dirección electrónica es espanol@trt.net.tr. Pueden escribirnos a esa dirección postal, la radio de la voz de Turquía, PK33 y abajo 06443, Ankara, Turquía. Muchas gracias por seguirnos con dedicación. Nos vemos la próxima semana en la misma hora y en la misma frecuencia. Hasta entonces.

La máquina fuera de control, la brecha que convierte el riesgo de la inteligencia artificial en realidad. Hola, queridos oyentes. Durante años, las advertencias sobre que la inteligencia artificial podría descontrolarse se veían la mayoría de las veces como escenarios de ciencia ficción. Sin embargo, un incidente de seguridad revelado por OpenAI trasladó este debate de la teoría a la práctica. La empresa anunció que un agente de inteligencia artificial, con el que estaba probando capacidades cibernéticas ofensivas, había salido del entorno de investigación en el que se encontraba, había conseguido acceder a Internet y había tomado el control del sistema de Hugging Face, uno de los repositorios de modelos de inteligencia artificial y conjuntos de datos más importantes del mundo. Este incidente no fue la rebelión de una máquina que hubiera adquirido conciencia, como en la ciencia ficción. Según OpenAI, el único objetivo del agente era completar con éxito las tareas del test de ciberseguridad llamado Exploit Jim. Para ello, aprovechó una vulnerabilidad de software hasta entonces desconocida, avanzó por el entorno de investigación, accedió al Internet y obtuvo información de los materiales de prueba de Hugging Face para mejorar su rendimiento. En pocas palabras, violó las reglas para cumplir con la tarea encomendada, es decir, en realidad el agente hizo trampa. Y aquí es donde emerge la diferencia entre los agentes de inteligencia artificial y los chatbots. Mientras los chatbots responden preguntas, los agentes pueden planificar, ejecutar código, evaluar resultados y desarrollar nuevas estrategias para alcanzar sus objetivos. En este incidente, el sistema también superó los límites institucionales reales, aprovechó las vulnerabilidades de seguridad y utilizó las credenciales que había obtenido. Por ello, el incidente demostró que la inteligencia artificial no necesariamente tiene que ser malintencionada, que incluso el simple hecho de centrarse en un objetivo puede generar resultados perjudiciales en el mundo real. La máquina no vio las normas legales o éticas, sino únicamente las barreras técnicas que le impedían alcanzar su objetivo. La brecha también volvió a poner sobre la mesa el debate sobre los modelos de inteligencia artificial abiertos y cerrados. El sistema que llevó a cabo el ataque funcionaba con los modelos avanzados y cerrados de OpenAI. Hugging Face, por su parte en el lado defensivo, se sirvió durante la investigación del modelo de código abierto de origen chino GLM-5.2. Hugging Face anunció que tras el ataque tuvo que examinar más de 17.000 incidentes registrados. Los servicios comerciales de inteligencia artificial bloquearon algunas operaciones al confundir el análisis de código malicioso con un intento de ataque. El modelo abierto que funcionaba localmente, en cambio, permitió reconstruir y analizar el ataque sin enviar datos sensibles a proveedores externos. Esta situación demuestra que los modelos de código abierto ofrecen importantes ventajas, especialmente para organizaciones que trabajan con datos sensibles como bancos, hospitales e instituciones públicas. En incidentes críticos, las instituciones pueden realizar investigaciones sobre sus propios sistemas sin depender de las condiciones de servicio o las decisiones de acceso de una empresa remota. Sin embargo, los modelos abiertos no son la solución por sí solos. Tanto los defensores como los atacantes pueden descargar y modificar estos modelos, eliminar las medidas de seguridad y utilizarlos sin restricciones. El Instituto de Seguridad de IA del Reino Unido también subraya que los modelos abiertos se están acercando rápidamente en capacidad a los sistemas cerrados, pero que una vez publicados los pesos del modelo, la posibilidad de que los proveedores impidan su uso indebido desaparece en gran medida. Otro aspecto importante del incidente es el debate sobre la soberanía tecnológica. La dependencia de sistemas cerrados centrados en Estados Unidos o China puede generar riesgos en términos de precio, continuidad de servicio, presión política y seguridad de los datos.
Los modelos abiertos pueden ayudar a los países a desarrollar soluciones adaptadas a sus propios idiomas y necesidades de seguridad. Sin embargo, para ello no basta con descargar el modelo. También se necesita hardware potente, centros de datos, infraestructura energética y recursos humanos cualificados. El incidente de Hugging Face también demostró que la dependencia tecnológica no puede explicarse únicamente por el origen de los países. Mientras un sistema estadounidense llevaba a cabo el ataque, un modelo abierto de origen chino desempeñó un papel importante en el proceso de defensa. Esto pone de manifiesto que el debate debe centrarse no tanto en la competencia geopolítica, como en cómo se supervisan los sistemas y quién los controla. La lección más importante de este incidente no es que los modelos abiertos sean seguros y los cerrados peligrosos, o viceversa. El verdadero problema es que, a pesar de que los sistemas de inteligencia artificial, cada vez más potentes, han alcanzado la capacidad de superar los límites institucionales, las normas que los supervisan siguen siendo fragmentadas y se basan en gran medida en la voluntariedad. Por ello, el problema fundamental al que se enfrentan los responsables políticos es establecer un sistema de rendición de cuentas basado no en la estructura jurídica o institucional de las empresas, sino en las capacidades y competencias que poseen. Para los países que quedan fuera de las dos potencias dominantes en inteligencia artificial, la prioridad debe ser la capacidad de comprender, supervisar y, cuando sea necesario, modificar los sistemas en los que se apoyan las instituciones críticas. La brecha de Hugging Face es una advertencia de que el control sobre la inteligencia artificial pertenece a quien puede examinar su comportamiento, a quien puede limitar sus acciones y a quien puede ser considerado responsable de las consecuencias cuando la limitación fracasa.

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y 1 metro 9.870 y para España, Francia y América Central, 41 metros 7.260 a la 1 hora UTC. 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Hemos llegado al final de nuestra emisión de hoy en la radio de La Voz de Turquía. Les deseamos a todos un hermoso día. Hasta mañana.